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19: Bueno, señores, desesperación de muchísima gente, millones de personas alrededor del mundo, porque el día de hoy se cayó Instagram y Facebook a nivel mundial y toda la gente, ¡ay, por favor!
20: ¿Por qué?
19: ¿Qué voy a hacer sin Instagram?
20: Yo me paniqué.
19: Facebook.
8: Mi chiquilla, papá, no tengo Facebook.
7: uy, no te vayas a morir, le digo. No tengo TikTok.
20: No, sí, esta mañana dije, ¿qué? ¿Por qué no se están subiendo mis historias? ¿Por qué no se está haciendo refresh? Claro. Yo frustrada y luego me di cuenta que el mundo está diciendo, se cayó Instagram y Facebook. Y yo, ¡no, mi trabajo!
19: Pero señores, a las 7:30 de la mañana, ¿quién está en las redes sociales a las 7:30 de la mañana?
7: Hay gente que todo el día, güey. No, hay gente que todo el día.
19: Yo a esas horas, si no estoy haciendo algo ahí en el gimnasio, haciendo otra cosa, lo último, estoy acá en las redes sociales. No estoy en redes sociales en este momento.
7: Mira, yo tengo que confesar, a veces yo ya me he cachado que me levanto y lo primero que hago es agarrar el teléfono y checar las redes.
19: No, no.
7: Lo primerito que haces en la mañana.
20: Sí, eso es cierto.
19: Ahora la pregunta es, ¿cuánto tiempo duras en el tema al día? En redes sociales, mirando ahí la pantalla, más o menos.
20: Todo el día casi.
7: Se me hace el teléfono te puede decir la cantidad,
19: ¿sí?
7: ¿No?
19: Sí, te lo dice.
20: A ver, déjame revisar.
7: A ver, aquí se ve en la aplicación, ¿no? Aquí sí. Del teléfono. De
19: yo miré y creo que pasaba un promedio de 2 horas y media al día. Más o menos es lo que pasa, porque aquí estamos constantemente mirando lo que está pasando en redes sociales o estamos subiendo videos o bajando videos. ¿Cuánto duras aproximadamente al día?
7: Tiempo en pantalla, dice. ¿Cuánto? Por aquí. Ay, Dios. Actividad en app y sitios, aquí está. Ay, no.
19: ¿Cuánto tiempo pasas tú, Zayda, mientras que Morris acá busca cuánto tiempo dura en pantalla?
20: Mira, es que pues nuestro trabajo es entretenimiento, ¿no? Entonces tenemos que... ahora ya no es periódicos ni la tele, es al instante. Entonces el celular, estoy revisando los chismes, videos chistosos, tengo que publicar los videos de nosotros.
7: No, claro.
20: Y luego a veces mando memes con mis amigos o mi pareja. Luego llegando, pues, ¿qué hacemos? Grabamos y luego lo subimos a las redes. Y luego es comunicarnos con nuestros radioescuchas a través de las redes sociales.
19: Morris.
20: Entonces, imagínate.
7: No, güey.
19: ¿Cuánto
7: no
19: tiempo dura usted en pantalla?
7: En promedio diario.
19: Todos los días.
7: Aquí está, no te echo mentiras.
19: 7 horas y media.
7: 7 horas 36 minutos en las redes sociales, güey, no tengo vida.
19: Pues si no, Morris, pasó, ¿por qué tanto tiempo? Yo tenía un promedio de 2 horas 30 minutos.
7: Que también a esto nos dedicamos. A ver, déjame ver.
19: A ver, más o menos.
7: A lo mejor estás diciendo mentiras, güey.
19: Eso fue la última vez, a ver, ¿dónde lo encontraste? No,
7: mira,
19: acá.
7: Te vas aquí a...
20: Ah, ya sé.
7: Aquí a configuración y aquí dice tiempo en pantalla, güey. Tiempo de pantalla. Aquí abajo, tiempo de pantalla y te vas arriba.
19: Ah, sí, lo tengo. Ay, Dios, ya aumenté.
7: Ver. 5 horas 34 minutos, ¿qué? No manches.
20: Quiero ver, 8 horas y 29 minutos.
7: Zayda es la que nos gana más.
19: Yo soy el que tiene menos acá, Morris está en medio. Yo 5 horas 30 minutos, Morris 7 horas 30 minutos. Y Zayda 8 horas.
20: 8 hours and 29 minutes.
19: Y 30 minutos.
7: Del Freeway Show. Dios. Es
20: Zayda
19: Cavazo. Señores, el Freeway Show está enfermo aquí en este.
20: Gracias, guys. Es que yo soy la productora también, entonces estoy haciendo mi trabajo, mitad del tiempo.
19: Es parte de las obligaciones, Zayda. A ver, amigos, si nos pueden marcar aquí en cabina, compartan con nosotros, ¿cuánto es el tiempo que pasas en pantalla? Oye, ¿has llegado a pelearte con tu pareja porque pasa mucho tiempo mirando las pantallas? Márcanos en el 1-844-370-4839.
7: Y en mi casa me dicen, no, mi papá está en el celular, como siempre.
19: Ah, un señor del celular.
7: Un señor que está en el celular.
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3: Bueno, pues si le acaban de poner al Freeway Show, amigos, le estamos compartiendo de que el día de hoy casi se termina el mundo porque se cayó Facebook e Instagram.
4: ¡Ah! Ya sé, qué gacho se puso.
5: ¿Qué vamos mucha a hacer de nuestra vida?
3: Desesperadísima mucha gente porque, ay, es que no puedo mirar las redes sociales.
4: Ya sé, así ¿cuánto? Andaba.
3: ¿Cuánto tiempo pasas en pantalla? Seamos honestos, márquenos en el 1-844-370-4839. Tenemos a Alondra aquí en la línea. Alondra, ¿tú cuánto tiempo pasas en pantalla, mi reina?
6: Buenas tardes, yo paso aproximadamente 14 horas.
5: ¡14
3: horas! ¡Me ganaste, Alondra!
5: A ver, ¿pero eso te dedicas o por qué o qué onda?
6: Se divide lo que es social media y mi trabajo. So, digamos que uso como 4 horas de social media y lo demás es de trabajo. Hago DoorDash y Uber Eats.
3: Por eso. ¿Y en cuál aplicación de redes sociales acumulas más tiempo? ¿Instagram, Facebook, TikTok, cuál?
6: Uso Facebook, pero le pongo como un timer para que cuando pasen las 4 horas ya me bloquee la página para ya no seguir en ella.
5: O sea, tú misma te bloqueas no para no. Oye, eso está inteligente, fíjate. O sea, cuando ya te pasaste de tiempo de dices, ¿sabes qué? Le voy a invertir o me voy a pasar una hora y lo bloqueas y ya para.
3: Oye,
5: sí, porque si no, no te mides.
3: Oye, yo tengo una pregunta, Alondra. Oye, ¿pasa de que se te va el sueño de tanto tiempo que pasas mirando lo que es la pantalla del teléfono?
6: Fíjese que da más dolor de cabeza y estrés en lo que es la cabeza. Yo más que uso lentes, me da mucho, mucho dolor en la vista.
3: Ay, Dios.
6: Como que cansa.
3: ¿Habrá alguien que pueda superar a Alondra?
5: 14 horas a Alondra. Bueno, también por su trabajo y las aplicaciones de repartición y todo el rollo.
3: Es parte del jale y la familia tiene que comer, oye, ni modo qué hacer.
4: Claro, ¿ves? Que yo sí estoy trabajando, no como ustedes.
5: Por favor, te la pasas en el chisme también, ¿verdad, Alondra? ¿Verdad que también es el chisme? También es el chisme, no dije no, ¿a poco no?
6: A veces sí entretiene, no voy a decir que no.
3: Pero a ver, para tu uso personal, ¿cuánto tiempo pasas más o menos?
6: Trato de no excedir porque por lo mismo uso como 3-4 horas porque como estoy todo el día en el teléfono es lo menos que quiero saber yo.
5: No, pues ya está muy bien, Alondra.
3: Bueno, a ver, pues vamos a contestar el resto de las llamadas en el 1-844-370-4839. Oye, ¿en qué aplicación, qué red social pasas más tiempo? ¿En Facebook, en Instagram, en TikTok, en YouTube? Márcanos 1-844-370-4839.
5: ¿O ya no te pela tu pareja porque está en las redes sociales?
4: Bueno, con permiso, voy a utilizar mi social media porque yo sí estoy trabajando.
5: ¡Ay, sí! ¡Ay, guapo! ¡Chisme! Tú por lo que quieras es el chisme.
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4: A ver, amigos, seamos sinceros, ¿cuánto tiempo pasas en la pantalla del teléfono? ¿Has tenido pleitos con tu pareja por lo mismo, porque pasas mucho tiempo ahí? Márcanos 1-844-370-4839. Hace ratito la muchacha dijo que más de 14 horas pegada a la pantalla del teléfono. Vamos con el compa Ricardo, que está aquí en la línea. Ricardo.
5: No, no es Ricardo, es Richardo.
4: Richardo.
5: Richardo, así le puso Saida, Richardo.
4: ¿Cuánto tiempo pasa en el teléfono, mi querido Richardo?
5: A ver, mi Richardo.
6: Ricardo.
7: Mira. Resulta que trabajo para DoorDash.
4: Sí.
7: Entonces, pues me aviento desde las 8 de la mañana hasta las 10:30 de la noche.
5: Ay, 11. No manches, Richard.
7: Llego a la casa y me pongo a jugar videojuegos.
4: Sí.
5: No.
7: Échale números.
5: ¿A qué horas?
7: Me vengo durmiendo a la 1 de la mañana.
5: No, Richard, más bien.
4: Como 17 horas.
5: Sí, ¿a qué horas duermes más bien, mi Richard?
7: Pues de unas a 7:20.
5: Ay, ay, ay.
4: Ay, pues sí trabajas, o sea, estás pegado al teléfono como unas 17 horas, Ricardo.
7: Así es.
5: Oye, Ricardo, ¿y qué te gusta jugar ahí de videojuegos? A ver si echamos una reta, güey. ¿Te gusta jugar FIFA?
4: Qué barbaridad.
7: No, me gusta el Golf Clash y el billar.
5: El billar.
6: Muy bien.
4: Vale. Pues, Morris, yo no tengo una aplicación del billar, pero si quieres, yo te puedo ayudar aquí para que juegues billar aquí.
5: Sí, Pancho tiene los 18 hoyos completitos.
4: Qué mendigo.
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4: Y bueno, si no lo sabes, te lo platicamos aquí en el Freeway Show. Señoras, cosas que las redes sociales ya nos quitaron o reemplazaron nuestra vida cotidiana, señores. Por ejemplo, oye, cuando llegabas antes con un familiar, una carnita asada, todos llegaban y platicaban ahí entre sí. Ahora sí. Que el compadre ya en un sillón en las redes sociales, o el otro está haciendo la carne, pero también en las redes sociales. Los chiquillos con el iPad también a aquel lado.
5: La comadre allá también en el chisme. Y ya no, ya no se hablan, güey, en las fiestas. Ya todo el mundo anda en su rollo, güey.
4: Toda la gente mirándote el celular. Mira, hay familias completas. Yo he mirado familias completas que el papá está de alguna parte en un sillón ahí tirado ahí, que esté como vaca. Ahí nomás en las redes sociales, la señora en alguna parte también acá, en el teléfono, los chiquillos, en el iPad arriba, sí.
0: silencio en la casa, se perdió la comunicación.
5: Sí, por eso hay que tener reglas también, de que a tal hora se apaga, todo tiempo tienen que utilizar los celulares también los chamacos y quitárselos, güey. Sí.
4: Bueno, y súmale también acá en la vida de pareja, por ejemplo, si tú estás en las redes sociales y nos estás por ahí mirando, ahí scrolleando, y un de repente te sale una mujer y te dice, ¿quién es ese?
5: A ver, ¿a qué estás viendo en las nalgonas o qué?
4: ¿Por qué le diste like a esa mujer acá? Yo miré que le diste el corazoncito ahí. ¿Por qué le diste un like a eso?
5: ¿Qué tengo yo que no tenga ella?
4: ¿Por qué miraste esa historia?
5: Ay, no.
4: ¿Por qué miraste ese
5: eso
4: río?
5: Es horrible también, es horrible.
4: ¿Por qué te salen puras mujeres ahí en bikini ahí en tus, en lo que es la parte de la portada ahí de tu Facebook?
5: Exacto, problemas con la pareja también.
4: Oye, también, súmale también que problemas de sueño también mucha gente...
5: Ándale, como no la saeda que viene como tecolote aquí todos los días, porque, ay, tengo sueño, estoy cansada, pues, por las redes sociales, saeda.
1: ¿Qué pasó? ¿Qué estás diciendo? ¿Qué
5: ay, no, de veras.
4: Yo, ahí está, para que vean, estamos echando mentiras en este programa, Wango, que es el Freeway Show. Oye, mucha gente duerme ya. O sea, yo conozco personas que se dicen, antes de acostarme, 5 minutos nomás estar mirando y scrolleando ahí en la pantalla.
1: No, duras como unas 2 horas después.
4: 5 minutos se quedan en 2 horas.
5: Esos 5 minutos te acuestas a las 9 de la noche y se convierten en las 3, 4 de la mañana, güey.
4: Mira, lo que a mí se me hace así bien, bien cruel es de que a veces los niños están compitiendo con tu teléfono celular para poder tener la atención de su mamá o de su papá.
5: Uf, es lo peor.
4: O sea, llegan a la casa y se ponen el teléfono y el niño ahí quiere jugar con el papá. No, el papá está ahí mirando cosas ahí en el internet, ahí en TikTok. O la mujer también ahí.
5: Y eso es lo peor, porque ¿sabes qué?
4: ¿Qué?
5: Porque es peor que peor, es peor.
4: Ándale, sí. Exactamente. Peor es peor que peor.
5: De nada.
1: ¿What?
5: Peor,
1: no way, no way, no way.

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1: Bueno, pues señores, Belinda habría aparecido públicamente con un reloj de $500,000, amigos.
2: Ay, qué chido. La neta está muy chido el relojito.
1: ¿Recuerdan, Rosita, que apareció ahí en la festival de inauguración junto con Los Ángeles Azules? Bueno, pues Belinda aparece con un reloj ahí rojo, que cuesta aproximadamente $500,000. Parece que es una edición limitada de una lujosa firma que se llama Jacob & Co. El compa Jacobo.
2: No, ni lo conozco el vato, güey.
3: Oh, no, Jacob & Co.
1: Esa marca es perra, entonces, me imagino, ¿no? Para los relojes.
3: Pues sí, sí, sí están perras, pero ellos hicieron unas ediciones limitadas. Y haz de cuenta, ya lo tiene Maluma, J Balvin, y tiene varios. Pero a la Belinda le tocó el rosita, bien bonito.
1: Yo digo, está bien, cada quien. Si tienes el dinero para darte lujo, está bien, pero... pero yo no sé si me compré un reloj de $500,000.
2: Oye, es,
1: o sea,
2: que
1: mucho dinero.
2: Mira, para tu información también, Panchote, los relojes, algunos de estos, por ejemplo, los Rolex, es una inversión. No,
3: sí.
2: no bajan de valor. Muchos relojes de eso es como una inversión. A veces hasta suma. Si son ediciones limitadas, a veces ese reloj puede al rato valer más de $500,000. Puede llegar hasta el millón. Y si lo usó Belinda... a lo mejor hasta después lo pueden subastar, güey.
1: Pero es ser que algunas artistas, cuando van a eventos así muy importantes, también lo rentan. Puede ser que lo haya rentado ahí, como
2: no
1: que...
2: creo. No creo que Belinda lo haya rentado.
1: ¿Usted cree que me lo puede rentar, no sé, un quinientón? ¿Tú crees, o sea, que me renten a un reloj a mí de esos?
2: ¿Estás diciendo que Belinda...
1: dólares?
2: O sea, ¿estás diciendo que Belinda no tiene el dinero para comprarse ese reloj?
1: No, estoy diciendo que posiblemente Belinda dijo, a lo mejor no tengo lo suficiente para comprarlo, ¿por qué no rentar? Así como rentas un carro cuando vas a alguna parte que no quieres comprarte un carro lujoso, vas y lo rentas y
2: Belinda,
1: estuvo.
2: Gordo, Belinda no es como tú, gordo.
1: Bueno, pues
2: Belinda
1: yo...
2: Belinda no es como tú.
1: Yo máximo que pago por un reloj acá, un
3: ya
1: tradicional.
3: Sabemos, cinco
1: ¿cuánto?
3: Dólares.
1: No, ponle 80 bolas.
3: El tianguis.
1: $80.
2: Y se me hace muy caro.
1: Por el que traigo pagué un poquitito más nomás porque acá mide los pasos. Si no, no hubiera pagado tanto. Y acá hay el corazoncito también de bebé.
2: ¿Cuánto te costó ese?
1: Fíjate, sé que me lo regalaron, Morris.
2: ¿Te lo regalaron?
1: Cumpleaños.
2: Ah, entonces no pagaste, güey.
1: Pero me lo regalaron, pero salió de mi cuenta, Morris.
2: Ah, bueno, le dolió al vato.
1: Prácticamente es lo mismo, ¿no?
2: Cuando viste cuánto costó el reloj, ¿qué dijiste? ¡Ay!
1: Como $200 más o
2: ay,
1: menos,
2: gordo,
1: yo creo.
2: No, está 200. Fuera.

0: de tu presupuesto.
1: Sí, no sé, es lo más caro, pero en cuanto a relojes, ¿les gusta un reloj tradicional o les gusta un reloj inteligente, amigos?
2: Pues fíjate que de repente inteligente para durante el día, pero ya para una noche así, fifir is nice. Andale. Pues el tradicional, porque el estilazo de ese reloj resalta mucho. Y para las mujeres, los hombres obviamente tienen el reloj más grande, entonces el de las mujeres es más pequeño. So, lo que yo he hecho es, yo he comprado el de los hombres para tener el reloj un poquito más grande, y que se vea el detalle.
0: Oh, ¿te gustan los grandes entonces?
2: Me encantan los grandes.
1: Estamos hablando de relojes, Morris.
2: Ya sé.
0: ¿De qué estamos hablando?
1: Pues, no, o sea, digo, no más.
0: Chambrosa, yo no sé de lo que...
1: Por si te tropezaste, Morris. Pero ¿cuánto es una buena inversión en un reloj tradicional, amigos? Más o menos, que tú digas, pues, esto ahí nomás para...
0: Mira...
1: Nomás para que se mire perro ahí el vato.
0: Yo la neta voy a las tiendas de especial y agarro buenos relojitos, güey.
1: ¿Y cuánto pagas?
0: Ed Gordy. Sí. He encontrado otros que también están chidos.
1: ¿Pero cuánto? Pues, Morris,
0: máximo 50, 60 bolas.
1: ¿Y te burlas de mí? Que porque compro barato, tú pagaste menos que yo.
0: No, pues yo no me estoy burlando de ti.
1: Estaba diciendo, ay, no, que qué barato, yo pagué 250 bolas acá este mendigo.
0: Es que no me burlé de ti, güey.
2: Depende qué tipo de reloj. En los que yo recomiendo, donde he encontrado especiales bien padres, es como la Ross o la TJ Maxx. Uh-huh. Ahí a veces tienen especiales y los relojes, si andas buscando muy bien, te puedes encontrar uno muy bueno. Bueno,
1: o sea, dale el gatazo, ¿no?
0: Mira, que quede claro, yo no me burlé de ti, me burlo de tu cara, que es otra cosa, pero de ti no, güey.
1: Dios mío, aquí no hay seriedad en este programa, amigos. Si nos pueden marcar aquí en cabina, en el 1-844-370-4839, oye, ¿utilizas un reloj tradicional o utilizas un reloj inteligente? ¿Por qué te gusta el inteligente y por qué te gusta un reloj tradicional? Márcanos en el 1-844-370-4839. Tack to my hand.
0: ¿Sabes cuáles son los que más me gustan?
1: ¿Cuáles?
0: Los N.
1: ¿Los N?
0: Sí, porque son casi O.
1: No entendí
2: ya
1: nada.
2: Ya, apáguenle el micrófono a este, por favor.
3: O sea, poniendo el estilo, güey.
1: ¡Sabor ranchero!
3: Y no sabo.
1: ¡A tus tardes!
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12: Bueno, pues si le acaban de poner a Freeway Show, amigos, estamos platicando sobre los relojes, los diferentes relojes que le gusta a la gente. Hay el reloj tradicional que solamente marca la hora y la fecha y el mes y esto. Y están los teléfonos inteligentes, ya que supuestamente por
13: ¿los
12: ahí...
13: ¿Los teléfonos inteligentes?
12: Sí, los relojes inteligentes. Bueno, ya que por ahí apareció Belinda públicamente con un reloj que cuesta aproximadamente $500,000.
13: ¡Ay, güey!
12: ¿Cuál es el reloj que a ti te gusta más? ¿Uno normal, un tradicional o un reloj inteligente? Márcanos 1-844-370-4839.
13: Y también se vale, si tienes un reloj caro, pues es inversión, señores, es inversión.
12: ¿Y por qué te gusta también? Mira, tenemos a Yeye aquí en la línea que nos estaba platicando de los relojes que tiene ahí guardadito, mi querido Yeye. A ver, platícanos sobre los relojes que tienes.
14: Hola, ¿qué tal? ¿Cómo están? Buenas tardes.
15: ¡Saludos! ¡Buenas tardes!
14: Llamando aquí de Texas.
13: Saludos a toda la gente de Texas.
12: ¿Qué relojes tienes en tu casa? ¿Tradicionales o te gustan los inteligentes?
14: Bueno, tradicional, inteligente también. Me gusta mucho lo que son, pues, he tenido ya de familiares que me han dejado también como herencia.
13: ¡Oh, también!
14: Casio, Philip Lane, hay uno que es Antonio Porcelli, no sé cómo es este reloj.
12: ¿Cómo se llama?
13: Antonio Porcelli.
12: ¡Vámonos!
14: Antonio Porcelli, Echo, Nike, los Apple, lo de Samsung...
13: Oye, Jay, a ver, ¿cuál es el más caro que tienes? ¿Cuánto llega a valer el más caro que tienes?
14: Que tengo en la casa actualmente, Puma, Nike, Philip Lane.
13: ¿Pero cuánto valen, más o menos? Porque esos son una inversión, esos relojes.
12: ¿Cuánto has invertido?
14: Wow, ¿cuántos? Creo que en mi vida creo que unos 10 o 15, creo, he invertido dinero.
13: Anda, pues sí, Dios, es que son inversión. Algunos relojes hasta suben de valor, ¿a poco no?
12: Wow.
14: Mi color favorito mayormente de los relojes es el color negro.
12: Oh. Oye, el que se llama Andrea Bocelli, ¿ese cuánto te costó?
13: No, así no se llama,
15: papá. No se llama así. Oh, my God.
12: Ah, perdón, me equivoqué.
14: ¿Antonio Porcelli?
15: Sí, ese. ¿Cuánto? Porcelli.
14: Yo creo, ese es italiano, pero no sé, me lo dejaron, pero no pregunté, ¿no? Por un poco de,
12: sí,
14: de como era un regalo, que un poco de vergüenza, ¿no? Pero
12: sí,
14: si se investiga en internet, creo que como algo europeo, algo así más o menos, creo.
12: Mira, qué bueno que me lo dice, porque no, yo hubiera ido a la tienda y le digo, ¡ey, denme uno de Andrea Bocelli!
13: ¡No, señor, no hay de esos relojes! Y Pancho va a decir, sí, y que cante, por favor.
12: Por favor, y que cante ópera, si no, no lo quiero. Que me diga la hora cantando. A ver, ¿qué relojes tienes? ¿Tienes relojes tradicionales? ¿Tienes relojes inteligentes? Márcanos en el 1-844-370-4839. Regresamos con el compa José y contestamos el resto de las llamadas.
13: Y también dinos si tienes el reloj más caro, a ver, que le gane a Cal J.
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2: Bueno, pues amigos, aquí lo más importante es tu llamada telefónica en el 1-844-370-4839. Aquí no hay programa si no hay llamadas telefónicas. Mira, tenemos al compa José aquí en la línea. Mi querido José, estamos hablando de los relojes. ¿Te gusta un tradicional o te gusta un reloj inteligente? ¿De cuáles tienes?
3: Hola, buenas tardes.
4: ¿Qué onda, mi Osvaldo?
2: Saluditos.
4: Ah, perdón, José.
2: José. Hola. Se llama. Hola.
3: José, ¿qué pasó?
4: Perdón, oye, ya estando no, pues, pensando.
3: Tengo... tengo uno de... ¿Puedo decir marcas?
2: Sí, dale. Sí, dale, papi. De todo modo, ya canso a comprarlas.
3: Tengo un Samsung. Ajá. Inteligente.
0: Ajá.
3: Tengo un Samsung y... Nah, es el único inteligente. Pero tengo 15 de los normales. Uh-huh. Entre Bulovas, Casios, Seikos.
4: Oh, el Bulova. Oye, los Citizen también están chidos, ¿verdad, mi querido José?
3: Los Eco Drive.
2: Uf, Eco Drive. Suena como carro Eco Drive. Sí.
4: Oye, ¿cómo te hiciste amantes de los relojes, José? ¿Cuándo empezó esto que dijiste? ¿Sabes qué? Me gustan los relojes.
3: Uy, desde que mi papá tenía de aquellos entonces, te estoy hablando hace 40 años.
4: Uh-huh. Es que los jefitos...
3: Un reloj, un Citizen.
4: Sí, los jefitos nos hacen acá como...
2: Oye.
4: Adictos a eso.
2: Ajá. Yo te quiero preguntar, ¿cuál...?
3: Perdón, mande, dime.
2: ¿Cuál es el reloj el dominguero? El que cuando llega la boda tan esperada o la quinceañera y te vas a poner acá el traje acá que va, parece uno pingüino. ¿Cuál es el que te pones, mi rey? Que dices, para que la gente mire, el vato tiene billete.
3: Es un Bulova azul Curve que me costó 1,180.
0: ¡Anda! ¡Ay, José!
4: Pues está chido.
2: Está bonito entonces el reloj, mi querido José.
4: ¿Es el que se le ve en toda la maquinaria? ¿Son de los que se le ve en toda la maquinaria?
3: Exactamente. Sí, corazón, Open Heart se llaman.
2: ¿Y cada cuándo se le cambia el aceite de la maquinaria ese del reloj?
0: ¡No! ¡No es un carro!
4: Hay que darle puerta. ¡Ay, no, de veras! No, discúlpame,
2: bueno,
4: José.
2: Pues no sabía, no, oye, pues... Ya trae un motorón.
1: Se pelea con la tecnología.
2: ¿Dónde le pico aquí?
1: Morris con lo naco.
2: ¡Quiérete, mi rey!
1: ¿Y Zayda? Bueno, ella se pelea con el sentido común. ¡El
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0: Prepárense, porque ahora les voy a decir cosas que hace la gente que es plenamente feliz, más feliz, feliz, feliz.
4: Sáquenme ese perro, por favor, muy porque bonito. Estás interrumpiendo acá a la doctora de la felicidad.
0: Ya sé. Bueno, a lo mejor está feliz que ya llegue, por eso.
2: Bueno, vamos.
0: Mira, vamos con el primero. El que hace lo que siente, gana aunque pierda.
4: ¡Ah, qué bárbaro! No duro y a la cabeza, Zaida. ¡Qué bárbaro!
2: ¡Qué frase tan bonita, mi querida Zaida!
0: ¿Verdad?
4: Puedes repetirla, a ver, una vez más para digerirla.
0: Mira, el que hace lo que siente, gana aunque pierda.
4: Porque hiciste lo que sentiste.
2: Un aplauso,
0: Exactamente, y lo hiciste, ¿sabes por qué?
2: ¿Por qué?
0: Con amor.
2: Con amor, es cierto.
4: Uh-huh. A veces hace, muy bonito, eso le pasa a Pancho, sí, tiene ganas de darme un beso y hace lo que siente. Y yo le digo, no, espérate, güey, somos
2: te
4: pareja,
2: aprietas,
4: pero de...
2: Te aprietas, morri, un besito Pancho, ahí, por lo menos, Morris. No. Chiquito.
0: Vamos con el siguiente, los enamorados.
2: Ándale.
0: Vente. No. Los que ayudan a otros a brillar lo han intentado.
4: Oh. A ver, espérense. Okay.
2: Se acaba de caer el internet.
4: Se le fue el internet.
2: Se
0: me cambió el cable en inglés.
4: Se le fue el wifi.
2: Está Lorin, aquí está. Se está cargando.
0: Ya agarró aire. Ya. Ya conexión.
4: Ya se conectó
0: total.
4: Otra vez.
0: Los que ayudan a otros a brillar lo han entendido todo.
4: Ah, qué bárbaro, no muy
0: ¿le entendiste
4: bien.
0: O no le entendiste?
2: Claro, por supuesto, le ponemos Armor All y va a brillar bien bonito ya, mi querida Zayda.
0: No, básicamente, si tú ayudas a los demás, te va a traer cosas buenas en tu vida.
4: Se te regresa, pues, wow, para que entiendas. Sí,
0: por eso lo has entendido todo, porque tú sabes que para ayudar, te estás ayudando a ti mismo para el futuro.
2: Qué Sarita, bárbara, maestra. Qué palabras tan sabias.
0: ¿Verdad? Es que son mis investigadores. Sí, sí. Investigando el mundo entero.
4: A ver, ¿qué más traes? Porque eso me está gustando un montón.
0: Este te va a gustar, mira. Donde no te buscan, no haces falta.
4: Qué bárbaro, ¿no? Eso, uf, sí, cierto.
2: Esa estuvo fuerte, Zayda, ¿eh?
4: Y fíjate, eso pasa porque a veces tú estás márquele y márquele una persona o a gente que ni siquiera te marca para atrás o ni siquiera, oye, ¿cómo estás? Y tú ahí estás de menso marcándoles, oye, ¿cómo te va? Y que no sé cuándo, si no te marca, no les marques.
0: Por eso, dales el mismo, energía que ellos te están dando a ellos también.
4: Sí, wow, Zayda, o sea, ¿qué?
2: Porque si no, me acabas de inundar de sabiduría, mi querida Zayda. ¿Sí?
0: Mira, te va a gustar este más.
2: Dale.
0: Que dure por amor, no por costumbre.
4: ¡Anda! Uf, ¡no, hombre! Esa está pero fabulosa, ¿eh?
2: Qué frase tan fuerte esa y me tan llegó significativa. ¿Verdad?
4: Hasta el tuétano, gordo.
2: Es cierto, es cierto.
0: Porque las cosas deben de durar por amor, no por costumbre. No por costumbre.
4: Exacto, tienes toda la razón.
0: Wow. Y pues ya. Ya terminamos con el día de hoy.
2: Oh, estuvo chiquito el día de hoy.
4: Yo tenía muy ganas breve. De más.
0: No, pues va el cherry on top, que es la frase del día, pero esas fueron las cosas que hace la gente que es plenamente feliz, más feliz.
4: Bueno, vamos con el pilón. Esto es
23: el frase del día.
0: Y el frase del día va así. Nunca olvides quién te sostuvo cuando nadie más sabía que estabas cayendo.
4: ¡Qué bárbaro! ¡Un aplauso para eso!
2: Eres increíble, gracias.
4: Gracias.
2: ¡Te queremos, Zayda, te queremos! ¡Gracias! ¡Te queremos, Zayda, te queremos!
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5: Bueno, pues amigos, oiga, vamos a recibir aquí en este programa a una experta en relaciones de pareja y es una estratega de mejora de relaciones. Tenemos aquí en la cabina con nosotros, bueno, a través de una llamada telefónica, la señora Adriana Reikin, que va a platicarnos sobre lo difícil que pueden llegar a ser las relaciones. ¿Podrías amar a dos personas al mismo tiempo? ¿Esto es posible? ¿No es posible? Este tema lo vamos a debatir con una persona que sabe sobre este tema, que es la señora Adriana Reikin. ¿Esto les ha tocado en algún momento de su vida amar a dos personas al mismo tiempo? Hay personas que dicen que es posible, hay gente que dice que no es posible. ¿A ustedes les ha tocado? ¿Han podido amar dos personas al mismo tiempo? Vamos a platicar tu historia y también las llamadas telefónicas van a ser más que bienvenidas para poder preguntarle algo que tengan sobre alguna duda sobre relaciones. Pues esta es la señora Adriana Reikin. Ella es una estratega en mejorar relaciones y también escritora de varios libros que va a estar aquí con nosotros ampliando un poco más sobre esto que es tan difícil, las relaciones. Doña Adriana, gracias por aceptar la invitación aquí con nosotros. Queremos darle la bienvenida y también para que nos eduque un poquitito más sobre este tema tan complicado, o que pensamos que es complicado, eso de amar a dos personas al mismo tiempo.
6: Bueno, vamos a hablar de eso primero, ¿no? Sí. En una relación hay dos personas. Dame un ejemplo, tú y alguien más.
5: Podría ser yo y mi esposa.
6: Tú y tu esposa. No puedes, si solo amas a tu esposa y no te amas a ti, la relación no va a funcionar. Ahí estás llamando a dos personas a la vez.
7: Oh, ok, ya entendí. Entonces también te tienes que amar a ti antes de amar también a la otra persona, ¿verdad, Adriana?
6: Es que es imposible amar a la otra persona si no te amas a ti. Si tú no te amas a ti, a la otra persona la vas a necesitar, pero no la vas a amar.
7: Oh, ok.
6: Que no es lo mismo necesitar que amar a alguien.
5: ¿Cómo nos podemos dar cuenta cuando necesitamos a una persona y posiblemente no la amamos? ¿Cuál es la diferencia?
6: Siempre estás pidiendo cosas que la otra persona cambie. Necesito que me contestes inmediatamente cuando te hablo. Necesito que no te pongas esa blusa porque estás muy sexy. Necesito que no salgas con esa amiguita porque me muero de miedo.
7: Órale, está muy interesante eso. Es que tiene toda la razón, güey.
5: Por supuesto que sí.
6: Ay, güey, verdad que está difícil, sí. Pero no tanto. El chiste es entenderlo primero.
5: Ok.
6: ¿Sabes?
5: Ok. Y ahorita que regresemos, estamos en una pequeña pausa y vamos a seguir en las redes sociales. Díganos lo que es amar a una persona. Ya nos dio más o menos del contexto de cómo es querer a una persona. Ahora, ¿qué es amar a una persona y qué es amar a nuestra pareja? Lo vamos a platicar. Denos un par de minutitos y regresamos con usted, mi querida Adriana Reikin, ¿ok?
6: No cuelgo, ¿verdad?
5: Sí, por favor, aquí no, se no queda nos con cuelgue, nosotros.
7: Aquí se va a quedar con nosotros. Qué interesante va a estar esta plática.
5: Y bueno, llamadas telefónicas de parte del público. ¿Tienes algún tipo de pregunta para Adriana Reikin? Ella es una estratega en mejora de relaciones y también escritora de varios libros. Márcanos en el 1-844-370-4839.
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3: Bueno, pues si le acaban de poner al Freeway Show, amigos, están escuchando aquí el Freeway Show y tenemos aquí con nosotros a la señora Adriana Reikin. Ella se dedica en mejora de relaciones y también escritora de muchos libros y habla sobre esto, sobre relaciones y lo complicado que puede llegar a ser para tener una fotografía clara de las cosas. La pregunta que le hice aquí a la señora Adriana Reikin es que si yo, por ejemplo, tengo a mi esposa, ¿puedo amar a otra mujer? Ya que es el caso de muchas personas.
4: Claro que puedes. O sea, nosotros tenemos la capacidad de amar a muchas personas y casi todas las personas que me están oyendo en este momento, en ese instante están amando por lo menos a dos o tres personas. Espero. Y es como lo que dije al principio, una de ellas debe ser tú. De las personas que no me lo entiendan, y quiero aclararlo bien, estamos hablando de amar a alguien, no de desear a alguien. Y también en el deseo, hablando de, digamos, del deseo sexual, porque es cuando me dicen, ay, sí, Adriana, pues claro que puedo amar a mis amigos y además a mi hermana. Y igualito, eso es amar. Y ahora, vámonos a pasar al tema del deseo sexual. Si tú estás con tu esposa y la amas, pero también la deseas, eso evita que tú desees a otra persona y ya sabemos la respuesta. La respuesta es no. Eso no lo evita. Tú puedes desear. Ahora, el chiste es que seas responsable con lo que acordaste con tu esposa. Si tú le dijiste que la relación, y probablemente hasta tú se lo pediste, que sea exclusiva contigo, pues ahora no le quedes mal. Porque, a ver, yo no voy a favor de la infidelidad.
5: Oye, Adriana, ahora, una pregunta. A ver, si por ejemplo, ¿tú qué piensas de las parejas que se ponen de acuerdo también para tener una relación abierta? ¿Tú qué dices de esto? ¿Se vale?
4: A ver, yo tengo 33 años casada con mi esposo y tengo una relación de no exclusividad. No le llamé abierta porque para mí todas las relaciones son abiertas. Okay. Y por eso de todas te puedes escapar, ¿sí? Pero nuestra relación es amorosa. Nuestra relación es amorosa porque no controlamos uno al otro. Decidimos estar juntos para hacer un equipo de ayuda mutua, para tener familia y no dejarla truncada por un enamoramiento. ¿Qué tiene que ver o cómo entiendes?

0: entienden los hijos de una familia que sus papás se separen porque...
1: Yo quisiera preguntarle, Adriana, disculpe, iba a elaborar, iba a decir algo, adelante.
0: No, yo digo, a ver, ¿cómo les explicamos de qué se trata el matrimonio? ¿De qué se trata el que ustedes o nosotras querramos hacer un proyecto a largo plazo con alguien? ¿Qué es lo que estamos tratando de hacer? Porque en cuanto nacen nuestros hijos, dejamos de ser esa pareja para ser familia. Y yo pienso que hay gente, que muchísima gente no lo comprende. Quieren seguir sintiendo lo que sintieron cuando se conocieron. Eso no va a poder ser, no puede pasar.
1: Yo quiero preguntarle, Adriana, oye, si me di cuenta o mi pareja me confesó que me fue infiel, ¿debería de divorciarme de él o de ella? Mire, no lo respondo ahorita, vamos a seguir aquí en las redes sociales. Gracias a Adriana Reikin, que está aquí con nosotros, ella es estratega en relaciones de parejas. Márcanos en cabina, tienes una pregunta, márcanos al 1-844-370-4839. Estamos en vivo totalmente a través de YouTube y a través de lo que es la plataforma de VIX. Vamos a regresar con la respuesta.
2: No, hombre, Adriana, muchas gracias por estar. No te vayas, ¿eh? Déjanos.

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4: Bueno, pues si le acaban de poner al Freeway Show, por favor, ni le muevas, porque tenemos aquí una persona muy capacitada. Tenemos a la señora Adriana Reikin, que es estratega en mejora de relaciones. Y le estamos haciendo preguntas sumamente difíciles, pero que al mismo tiempo nos está aclarando. Y estamos mirando de una manera diferente de cómo se deben de ser las relaciones. Y estábamos abordando el tema de la infidelidad y también acá, si le deberías o no le deberías de perdonar una infidelidad a tu pareja. ¿De dónde? Acá era una pregunta de parte del público. ¿De dónde me agarro poder que se me baje el coraje o el resentimiento y empiece a aceptarlo de otra manera la pareja?
5: Agárrate del amor que sientes o que aseguras sentir. ¿Sí? Porque cuando tienes resentimiento, y lo entiendo, porque, a ver, no crean que yo no sufrí una infidelidad. Sé lo que se siente estar ahí enojado. Pero si no te buscas las respuestas dentro de ti, nunca vas a llegar a nada. Mira lo que me pasó a mí. Cuando a mí me pintaron el cuerno, me fueron infiel, la única vez que pasó en mi vida, yo pensé, es que ¿cómo me pudo hacer esto mi pareja? Okay. Y cuando lo analicé bien, dije, ¿qué me hizo a mí mi pareja? Yo ni tan siquiera pintaba en la escena de lo que ella necesitaba hacer con la persona que lo hizo. Y pensé, ¿por qué no me gusta verla feliz? ¿Por qué yo no quiero que sea feliz a menos que yo sea la fuente de su felicidad?
6: O el egoísmo.
5: Ese egoísmo es que aprendemos a amar de forma egoísta. Y cuando yo entendí eso, fue cuando dije, no me gusta. Yo no quiero, y quiero que la gente que nos está oyendo lo tenga claro. Mi forma de amar no es un parámetro de lo que se debe de hacer. Eso es lo único que yo pude y me gusta hacer. A mí no me gusta amar, dizque amar y pedirle a la otra persona que se sacrifique por mí de ninguna manera. Así que aprendí a amar de otra manera. Pero no es que yo tenga la verdad no existe. Okay. Tú tienes que ver si las relaciones, como las estás manejando, se llenan de bienestar a ti y a la otra persona. Hay que ser bien analíticos en lo que realmente queremos vivir. Porque esta persona que me dice, ¿y cómo me quito el resentimiento? ¿Cómo me dejo de enojar? Uh-huh. Déjate de enojar pensando que tú puedes amar de otra manera. Uh-huh. Que si amas como estás amando ahorita, enojada, que ni me gusta decir que estás amando. Estás muy desilusionada, sí, lo entiendo. Tal vez a ti también se te antojó hacerlo alguna vez y no lo hiciste. Sí. A ver, no estoy aplaudiéndole a los infieles o a las infieles. Uh-huh. La infidelidad se debe detener, digamos, pero se necesita mucha valentía. Pero les quiero hacer que lo vean de otra manera. Cuando tú dices, mi pareja me fue infiel, ¿no podrías decir, mi pareja se fue fiel a sí misma?
6: Uy,
4: para entenderlo,
6: fuerte.
4: A ver,
6: ahorita hace falta algo, sí, a mi pareja que no le estoy dando. Eso también, vamos, Adriana.
4: Vamos a elaborar sobre eso, Adriana, Dios. Por favor, quédese con nosotros. Vamos a seguir en las redes sociales. Vete directamente a YouTube, nos encuentra como Freeway Show. Vete a YouTube, nos encuentra como Freeway Show. Si tienes una pregunta, igual márcanos 1-844-370-4839.
6: Lo que no se está escuchando, sí, en la radio está en el YouTube en y también en Vix Música. Está poniéndose buena el programa con Adriana, la neta, la vamos a tener un ratito más, métete.
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0: Freeway Show, una invitada muy especial, ella es Adriana Reikin, ella es estratega en mejora de relaciones. Señora Adriana, si nos pudiera dar un último consejo para toda la gente que nos está escuchando, parejas, hombres, mujeres, sobre relaciones, ¿cuál sería? Y también denos su información sobre ese curso que tiene tan importante para abrirnos un poco más la mente y sus redes sociales.
1: Mira, el consejo, el tip que yo diría es, trabájate a ti. Si amas a tu pareja, trabájate a ti. Revisa qué estilo de apego desarrollaste. ¿A qué le tienes miedo? Y no le pidas a tu pareja que solucione algo que nada más tú puedes solucionar.
2: Increíble. Sí, no, buenísimo, hombre, Adriana, muchas gracias por estar con nosotros. Oye, platícanos de tu curso, platícanos también de tus redes sociales.
1: Mira, yo tengo, si tengo un curso continuo, lo empiezo cada 3 meses, se llama el ABC para amar sin controlar y tener sexo placentero.
0: Okay.
1: Ese lo puedes encontrar entrando a mi sitio, a adrianareikin.com. Ahí encuentras mucha información sobre mí. Si tú quieres contactarme para una sesión uno a uno, me tienes que mandar un mensaje de WhatsApp al 52 55 60 70 9832. Tengo muchas cosas y productos y servicios para cualquier presupuesto. Sí, tengo un audiolibro, tengo varios libros, sí. Tengo webinars. Uh-huh. Voy a hacer un reto muy próximamente de 7 días y en agosto empiezo el siguiente curso.
0: Perfecto.
1: Pero ya, y lo empiezo a vender en julio.
0: Okay. Doña Adriana, muchas gracias. Le agradecemos mucho por haber estado aquí con nosotros y por abrirnos el panorama un poquitito más. Un fuerte abrazo a la distancia.
1: Muchísimas gracias. Les mando un beso a todos y me dio mucho gusto estar aquí en Freeway.
2: Gracias, Adriana. Y que no sea la última, hay que hablarnos más porque están muy buenos los temas de usted. Le agradecemos muchísimo, le mandamos un abrazote.
0: Sí. Para la gente que se quedó con las ganas, para la gente que se quedó con las ganas de la información de la señora Adriana Reikin, nosotros seguimos en las redes sociales, búscanos en YouTube como Freeway Show. Ahí también te vamos a dar la información que acaba de dar la señora Adriana Reikin, que estuvo aquí en el Freeway Show.
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2: Nos estamos saludando con mucho gusto en este viernes, aquí en la jugada final. Cari Zambrano, Jess de León y Heriberto Murrieta. Cari, mucho gusto en saludarte.
3: ¿Qué tal, amigos de la jugada final? Heriberto, muchas gracias. Bueno, ¿qué se siente con esta fiebre mundialista? Y sobre todo porque ganó México, ¿no? Lo esperábamos, muchos sí lo esperábamos. Y pues muy contentos, sobre todo. Ojalá que siga habiendo resultados positivos. Y sobre todo, lo importante es juntarnos, no unirnos. Porque esta fiebre mundialista es la que une corazones, sobre todo por un mismo objetivo, ¿no? Ganar la Copa. Bueno, los invitamos para que nos acompañen hoy en este cierre de semana en la jugada final. Siempre es un gusto también mantenerlos informados de lo que acontece y por mi parte, así es que estarán bien informaditos en lo que respecta a la información que transcurre tanto en Estados Unidos, América Latina y el mundo.
2: Por supuesto que sí, qué gusto, Cari. Jess, mucho gusto en saludarte el día de hoy.
4: Buenas, buenas, ¿cómo están? Heriberto, Cari, qué gusto estar con ustedes en esta emisión, cerrando la semana justamente hoy, 12 de junio del 2026. Por fin es viernes, chicos, por fin. Se me hacía un poco extensa la semana, un poco largo todo esto, pero de hecho, yo pensé que ayer era viernes, como que ya le estaba dando este cierre, pero no, todavía no. Así que bueno, hoy quédense con nosotros porque tenemos un excelente programa. Saludos a toda la comunidad latina, a toda la gente que ya está en sintonía de la jugada final, y que los vamos a estar acompañando a lo largo de toda esta hora con buena información. Bienvenidos, bienvenidas, relájense, ya comenzó la jugada final y además, bueno, pues ya comenzó oficialmente el fin de semana, así que hay que estar contentos por todo lo que viene.
2: Qué gusto, Jess, y vamos contigo, Cari, para escuchar tus titulares de este viernes.
3: De nueva cuenta, pues gracias, porque qué gusto que nos estén acompañando este viernes, cierre de semana. Les preparé, claro que sí, Heriberto, Jess, un avance de la información que estaremos platicando en unos solos momentos aquí en la jugada final. Bueno, les tengo que contar que la fuerza de la naturaleza no da tregua, ya que fuertes tormentas y tornados azotaron el centro norte del país, dejando graves destrozos e incluso una víctima mortal, tristemente. Y bueno, del caos climático nos vamos directo a la tensión en Washington, porque se desató ayer la alerta en el Pentágono con una evacuación de emergencia, la cual afortunadamente hace más de unas horas las autoridades confirmaron que se debió a una falsa alarma. Por fortuna no pasó mayores, pero bueno, también aquí en la capital las aguas políticas no se calman. El presidente Donald Trump ya eligió al fiscal de Nueva York como su nuevo jefe de inteligencia nacional para destrabar el Congreso. También, bueno, un tablero político que también se mueve a nivel internacional, ya que medios iraníes aseguran que ya hay un borrador de acuerdo con Estados Unidos que incluye el cese permanente e inmediato de las hostilidades en Medio Oriente. Estaremos informando acerca de ello y de todo eso también vamos a estar dándoles de los detalles. De todo esto y más adelante les tendremos los detalles completos en la jugada final.
2: Perfecto, Cari. Y Jess, ¿tú de qué nos vas a platicar el día de hoy?
4: Pues mis titulares el día de hoy, para ya cerrar la semanita, hoy es el Día Internacional del Doblaje. Fíjense que justamente se le rinde homenaje a todas aquellas personas que se dedican a poner voz a distintos personajes de forma profesional. Sabemos que el doblaje de voz es un proceso pues que consiste en esta grabación, en esta sustitución de las voces de los personajes reales o ya sea de animación en un medio audiovisual. Puede ser para cine, para tele, puede ser radiofónico. Y la finalidad del doblaje es dar esa personalidad, es dar y que tenga esa voz característica de los personajes en otro idioma. Es muy, pero muy común utilizar este recurso en películas, en videos, en filmes, en videos musicales y otros formatos, ¿verdad? Pero bueno, pues sabemos que hay muchas personas muy calificadas. Hay actores de doblaje que generalmente son anónimos o que no son reconocidos por el público espectador y hay otros tantos que sí. Entonces, no sé si ustedes sabían, pero todo esto inició en Europa a finales del siglo XX y a principios de los años 30 y se utilizó como un recurso fundamental para ejercer el control de la información y fortalecimiento de la identidad, pues en un contexto político, ¿no? Y nacionalista que fue marcado por la época, pero ya después esto pues continuó. Hay diferentes tipos de doblajes también, hay locución interpretativa, hay doblajes de documentales, de videojuegos, de animación. Pero bueno, si ustedes tienen a su actor de doblaje favorito, pues ahí lo pueden felicitar, porque justamente hoy estamos recordando y haciendo homenaje de ese día. Y además, chicos, vamos a estar platicando pues de todo lo que pasó ayer. Todos los shows o las presentaciones en cuanto a la inauguración, hubo comentarios encontrados, gente que le gustó, gente que no le gustó tanto. Yo no sé qué opinan ustedes, pero bueno, pues a través de las redes sociales nos pueden dejar también comentarios. A mí me encuentran como @soyjessdeleon y ahí también comparten un poco de todo lo que pasó. Hubo gente que también se fue, se dio cita por allá. No solamente dentro de la cancha sucedieron cosas, sino también sabemos que fuera de la cancha pasaron muchas cosas. Pero bueno, quédense con nosotros porque traemos todos los detalles.
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1: La actuación del equipo de México ayer en el Estadio Azteca fue, digamos, cumplidora. Siento que el público salió un tanto inconforme, como insatisfecho, como que faltó algo al equipo mexicano, y ese algo fue quizá atacar con mayor profundidad. Siento que el equipo mexicano sobrellevó las acciones cuando iba ganando 2-0, quizá con mayor ambición hubiera buscado el tercer gol, sobre todo porque ya tenía dos hombres más en el terreno de juego antes de la absurda expulsión de César Montes cerca del final del partido, cuando de manera totalmente atrabancada e innecesaria cometió una falta sobre un jugador sudafricano y el árbitro no dudó en expulsarlo. Una expulsión inconsciente por parte de César Montes, que dejó en inferioridad numérica al equipo mexicano. Montes no podrá jugar el siguiente partido el jueves próximo en Guadalajara contra el conjunto de Corea del Sur, porque será suspendido el defensa central de la selección mexicana de fútbol. El equipo mexicano aprovechó las carencias, las grandes limitaciones del equipo de Sudáfrica para ganarle 2-0. Primer gol de Quiñones en el primer tiempo. Una salida errática por parte del equipo de Sudáfrica, bien capitalizada por Quiñones, y después la historia extraordinaria de Raúl Jiménez, que remacha la victoria del equipo mexicano, liquida al equipo sudafricano con un gol de cabeza, aprovechando un excelente centro al segundo palo para mandar el balón al fondo de la portería. Tiene mucho fondo y tiene mucha miga el gol que consigue Raúl Jiménez, porque no hay que olvidar que en 2020 sufrió una terrible fractura de cráneo cuando lo golpeó de manera brutal con la cabeza David Luiz en un partido de la Liga Inglesa con el Wolverhampton. Ahí, con ese equipo de los Lobos, jugaba Jiménez. Se temió por su vida, se temió por su continuidad en el fútbol, se pensó que ya no iba a volver a jugar fútbol, y sin embargo su recuperación fue milagrosa, auténticamente de película. Y Raúl Jiménez se encuentra de regreso. Hace 3 meses murió su padre, justamente el 11 de marzo, y el gol se lo dedicó a su padre con los ojos arrasados de lágrimas, después ya francamente llorando Raúl Jiménez en la celebración del gol que marcó para liquidar al equipo de Sudáfrica. Una victoria, ya no digamos convincente, una victoria pues a secas, una victoria sin adjetivos, una victoria sin excelsitudes por parte del equipo mexicano, que tendrá que mejorar mucho. Creo que se quedó por debajo y dejó mucho que desear, y quedó a deber Fidalgo, quedó a deber también Gutiérrez, que por cierto tocó el primer esférico del partido y del mundial, arrancando el juego en la cancha del Estadio Azteca. Y creo que el equipo tendrá que mejorar considerablemente. Entró Gilberto Mora, que no tuvo mucha actividad, mucha participación. También entró Chávez, entró Alexis Vega, entró la Hormiga González, los cambios que hizo Javier Aguirre en este partido. Fui al estadio, Cari, Jess, amigos, y creo que la logística de la transportación funcionó perfectamente. Los camiones, si bien había muchísimo tráfico, se abordaron donde se tenían que abordar para la ida y para el regreso a distintos puntos de la ciudad. Creo que eso funcionó bien, la vialidad estuvo bien, la policía acercó varios puntos donde iba a haber manifestaciones. No quiso tener el problema el gobierno de que los manifestantes cerraran las calles para que el público pudiera avanzar hacia el Estadio Azteca. Y otro punto que me di cuenta es el hecho de que el pueblo quedó totalmente excluido. Estos precios exorbitantes rebasan la capacidad económica de los mexicanos, y por consiguiente había gente que es pudiente, gente que tiene mucho dinero, y el Estadio Azteca estaba lleno, pero el pueblo estaba ausente en este partido de ayer en la cancha del Estadio Azteca con la victoria sobre Sudáfrica. Vamos a ver qué ocurre la próxima semana contra Corea del Sur con la ausencia de Montes. Seguramente Edson Álvarez va a ocupar el lugar de Montes, que fue expulsado, y después vendrá el miércoles de esta semana que viene a la otra el tercer partido del equipo mexicano, que será nocturno contra el equipo de Chequia, la República Checa. Por lo pronto, desde luego que es importante ganar. 2-0 la victoria del equipo de México sobre Sudáfrica en el arranque del Mundial el día de ayer.
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16: Estamos de regreso en este viernes aquí en la jugada final y vamos contigo, Cari, con tu información.
17: Claro que sí, Beto, muchas gracias. Amigos, buenos días. Arrancamos con las noticias de hoy viernes, cierre de semana, con un llamado a la precaución para nuestra comunidad en el medio oeste del país. Tras una jornada de calor extremo, una serie de fuertes tormentas y tornados azotaron severamente partes de Illinois, tanto Indiana y también de Iowa. El Servicio Meteorológico Nacional confirmó que los tornados causaron destrozos importantes anoche en comunidades como Streator, Illinois y Maryville, también en Indiana, donde hay cientos de miles de personas sin energía eléctrica. Lamentablemente, las autoridades de Iowa ya reportaron una persona sin vida debido a la caída de un árbol. Hoy las cuadrillas siguen evaluando los daños y se pide extremar precauciones, sobre todo porque el termómetro sigue altísimo en el noreste. Así que, por favor, a mantenerse bien hidratados y atentos a las alertas locales. Pasando a temas de seguridad nacional, ayer se vivió un tremendo susto en la capital del país. Varias áreas del Pentágono tuvieron que ser evacuadas de emergencia y se ordenó un cierre parcial debido a lo que parecía ser un incidente con materiales peligrosos. Elementos del Departamento de Bomberos de Arlington y su equipo de Hazmat se desplegaron de inmediato tras activarse las alertas de calidad del aire en los pisos del 2 al 5 y afortunadamente fuentes oficiales confirmaron que todo se trató de una falsa alarma provocada por el mal funcionamiento de un sensor. Vaya, ¿no? No pasó de un buen dolor de cabeza y un retraso en la agenda del Departamento de Defensa, pero el protocolo obviamente se aplicó al pie de la letra y qué bueno que quedó solo en un susto. En la política de Washington, el presidente Donald Trump movió sus piezas para destrabar el freno legislativo en el Congreso. Ayer por la tarde anunció formalmente la nominación de Jake Clayton como el próximo director de Inteligencia Nacional. Clayton es un viejo

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2: Y el levantamiento de sanciones económicas por parte de Washington, lo que liberaría unos 24 mil millones de dólares en activos iraníes congelados. Habrá que ver la postura oficial de la Casa Blanca en las próximas horas, porque el tema es sumamente delicado, sobre todo, y las implicaciones geopolíticas también son enormes. Muchachos, esto podría cambiar las reglas del juego en Medio Oriente si llega a consolidarse. Esperemos qué pasa y estaremos atentos a ver qué sucede y sobre todo informar a nuestra comunidad latina y aquí a la gente que sintoniza, sobre todo, la jugada final.
3: Cari, muchas gracias por la información de este día. Jess, te escuchamos con mucho gusto. Adelante.
4: Arrancamos con la información. Oye, pues qué cosas, la inauguración del Mundial. Ay, ¿qué opinamos? ¿Qué opinamos? ¿Les dejó buen sabor de boca? ¿Les gustó? ¿No les gustó? Sin duda alguna, yo creo que uno de los temas que más estuvo tocando fue esta inauguración que arrancó, la gran celebración, en donde pues el mundo se une por esta gran fiebre futbolera. Para describir un poco lo que pasó, porque también sabemos que no todo el mundo estuvo viendo, porque pues a lo mejor tuvieron diferentes actividades. Lila Downs arrancó a esta ceremonia, recibió a los aficionados de todo el mundo con la frase "Pueblos del mundo, bienvenidos a México". Y después dio paso a Maná, quien pues estuvo interpretando su tema tan icónico, "Oye mi amor". Sabemos que el momento donde estuvo Maná, pues muchos mexicanos o la mayoría del estadio más bien estuvo coreando todas las canciones. Ahí fue, siento yo, donde se sintió como esa más vibra pues de México, básicamente, ¿no? Después estuvo Danny Ocean, quien cantó también su tema futbolero "Partidazo", que por ahí muchos decían, yo veía en redes sociales muchas personas diciendo, ¿y quién es ese? ¿Quién es Danny Ocean? No lo conozco, ¿qué onda? La generación Z que me diga quién es. Para aquellos que no saben, Danny Ocean, pues es un cantante y es un compositor venezolano. Y bueno, pues él hace como esta música hispana, reggaetón, dancehall. Sí es conocido, pero bueno, probablemente dependiendo de la generación que seas, pues obviamente lo vas a ubicar un poquito más, ¿no? Después de Danny Ocean, pues cállate, Los Ángeles Azules llegaron, se encargaron de prender el ambiente con esta segunda colaboración que tienen con Belinda, que se titula "Por Ella". Y bueno, pues la verdad es que se vio mucha fiesta. Dicen por ahí que le faltó como que más producción a Belinda. Yo creo que Belinda con lo que se ponga está hermosa, pero como que sintieron que faltó más producción, más colores, más como que trajes típicos o así de México, ¿no? Después llegaron los colombianos, se apoderaron totalmente de la cancha. Llegó primero J Balvin, estuvo interpretando canciones, o sea, sus canciones tan icónicas. Estuvo con un traje así como muy, muy mexa, ¿no? Más holgado el asunto. Después se le unió Ryan Castro también de Colombia para interpretar "Una a la vez". Y por último, bueno, pues cerrando con estos colombianos, pues evidentemente Shakira. Se esperaba que ella fuera pues como la cereza del pastel, ¿no? Hizo estallar con euforia a todos cuando interpretó "Die Die", que a muchos todavía no les termina de encantar esta canción, este tema del mundial. Sí es muy pegajosa, sí totalmente la traes en la mente todo el día, les digo, porque pues lo he visto tanto en redes sociales que ahorita digo, ay, ya. Y nada más me sé esa partecita del coro, ¿verdad? Pero a muchos no les termina de convencer, dicen, no, es que como que no me atrapa al 100. Bueno, después de "Die Die", Andrea Bocelli interpretó con la cantante surcoreana AJ, o sea, Rumi, de las guerreras K-pop, el tema de "More Than a Game", que es el himno oficial del torneo. Y la gran sorpresa la dio Salma Hayek, porque emocionó, estuvo pronunciando ahí un discurso de bienvenida con el que resaltó pues el poder del fútbol para pues justamente unir a las culturas. Y por último, Alejandro Fernández. Él fue el encargado de realizar este momento más solemne de la parte musical, entonó el himno nacional mexicano, pues dando ese lugar, ¿no? Esa como arranque para que ya comenzara el primer partido de esta justa deportiva, en donde México, sí, como ya sabemos, resultó triunfador. Bueno, en esta ocasión no le acercaron tanto la cámara a Alejandro Fernández, no sé si se dieron cuenta de eso.

0: Paso, fue un poquito más lejecitos. Estuvo perfecto, todo en orden. Por ahí decían también que si Shakira era o no era. Ahorita vamos a hablar un poquito de todas esas teorías. Pero, ¿cómo la ven? ¿Cómo se vivió esta inauguración del Mundial?
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0: La victoria es lo más importante, no cabe duda. Arrancar con el 2-0, arrancar con 3 puntos. Yo creo que el equipo de Corea será mucho más complicado. Va a poner mucho más a prueba al equipo mexicano, al que yo siento que le faltan ideas. No es un equipo demasiado creativo, talentoso, con cambio de ritmo, con profundidad. El primer gol de ayer fue obra de una presión alta de Lira, que concluye Quiñones. Y el segundo gol es un centro excelente al segundo poste por parte de Alvarado, que remata Raúl Jiménez. Pero sigue faltando esa picardía, ese fútbol un poco más cambiante del rumbo de un partido. Yo siento que hubo demasiada elaboración de juego por parte del equipo mexicano, pero a final de cuentas, como decíamos hace un momento, pues lo importante es ganar este primer partido, conseguir los primeros 3 puntos. Y esto dice Guillermo Ochoa, que se quedó en la banca. Era una de las dudas de ayer, si Ochoa estaría en la portería, pero finalmente se impuso la lógica y el mejor momento presente de Rangel para que apareciera el Tala en la portería del equipo mexicano. Esto dice el veterano portero Guillermo Ochoa en su 6º campeonato mundial.
2: No, agradecerles el que se hayan levantado tan temprano, hayan tratado de evitar los bloqueos que se pudo tener, el que hayan gastado lo que se gastaron para vernos el día de hoy. Y eso era algo pendiente que teníamos nosotros los jugadores con la afición, porque el día de hoy se merecían una victoria, se merecían un triunfo. Afortunadamente se los pudimos dar y la gente se va contenta, ¿no? Así es que nada, palabras de agradecimiento, porque se merecen más alegrías y esperemos dárselas.
3: Que disfrutara, que es un momento que hay que estar concentrado, que hay que saber controlar los nervios, que al final que no estás solo, por más que está ahí solo a veces uno como portero, que somos un grupo también de porteros que estamos unidos y que queremos que le vaya bien, porque nos va bien a todos.
0: Vamos a una pausa, volveremos enseguida en este viernes aquí en La Jugada Final.
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11: Estamos de regreso en este tercer y último segmento del día y de la semana. Aquí en la jugada final, contigo Jess, con más datos curiosos de este último día hábil de la semana.
12: Y pues sí, efectivamente, continuamos con lo que estuvo pasando ayer en la inauguración del Mundial. Y una de las teorías que empezó a sonar fuertísimo fue que no era Shakira. Surgieron estas teorías de una doble durante la inauguración del Mundial. Sabemos que también está Shakibeca, pero creo que lo hubiéramos reconocido. Esta presentación en la inauguración desató estas versiones en redes sociales que aseguraban que la cantante pues no era la verdadera. Esto sucedió después de que varios usuarios en X sostuvieron que se veía como que diferente, como que, no sé, no era ella, y entonces todo empezó a calentarse en torno a esto. Entre los mensajes que estaban circulando estaban: esta no es Shakira, ni de chiste, soy el único que piensa que Shakira no era la verdadera Shakira, y esa no es Shakira. Esos son los comentarios que más se repiten. Y es que sabemos que después de esta inauguración que dio arranque a la Copa del Mundo de México, Estados Unidos y Canadá, pues ahí estuvo Shakira entre Lila Downs, Maná, J Balvin, Alejandro Fernández, que ya los mencionamos. Pero además de que hubo personas que dijeron no, se me hace que si es una doble, no se parece, hubo otras personas que rechazaron totalmente esa versión de la doble y pues afirmaron que Shakira sí estuvo en la ceremonia, pero que algunas tomas pues no le favorecían. Que los lentes, por ejemplo, no le hacen la mejor forma porque utilizó unos lentes que son un poco alargados y básicamente eso le hace una forma un poco más redonda de la cara, entonces se ve como diferente. Por supuesto, las teorías son pues completamente falsas porque pues sí, Shakira en teoría sí se presentó ante más de 80,000 personas en el estadio de la Ciudad de México. Sabemos que la sede del partido inaugural fue el duelo entre la selección mexicana y la selección de Sudáfrica, donde México resultó ganador, donde Shakira felicitó a México también por este triunfo. A través de sus redes sociales utilizó su Instagram para compartir una fotografía y felicitar a todos los mexicanos, al todo el pueblo mexicano. Dijo: felicidades México, estoy muy feliz por mi familia mexicana en este día inolvidable. Ella también compartió una imagen del marcador con los dos tantos del equipo mexicano y aprovechó también su foco después de esta presentación pues para enviar un mensaje de paz y resaltar la importancia de la educación. Fíjate, dijo que este Mundial 2026 transcurra en paz y sea una fuente de alegría y unión para todos en el mundo, y sobre todo que recordemos a nuestros pequeños campeones que esperan oportunidades como la educación para que puedan triunfar en la vida. Después de haber interpretado Die Die, se le ve saliendo del estadio pues como que muy contenta, feliz, incluso bailando la música que estaba sonando. Ahí estuvo bailando con alguien de su staff, o sea, ella estaba como disfrutando de ese momento, que aparte sabemos que, bueno, pues como ya habíamos mencionado, no es la primera vez que Shakira está en este tipo de eventos. Es más, yo creo que ya al momento de decir un mundial, tú piensas automáticamente pues en Shakira, que por cierto, yo no sé si es casualidad o es el verdadero multiverso de la FIFA. Existe una teoría, ahorita que estamos hablando de Shakira, chicos, existe una teoría que dice que cada vez que Shakira canta en un mundial, el destino del fútbol y de la belleza ya está escrito. Porque fíjense, en el 2006, Italia se llevó la copa y la corona de Miss Universo fue para Puerto Rico. En el 2010, España levantó la copa y la corona se la llevó México. En el 2014, Alemania se quedó la copa y la reina fue Colombia. O sea, según lo que dicen de esta teoría, es que si Shakira se presenta, un país europeo levanta la copa y una latina se lleva la corona de Miss Universo. ¿Será? Ahora que es parte de este Mundial 2026, ¿crees que se vuelva a cumplir? O sea, vamos a ver si algún europeo levanta la copa y veamos en Miss Universo, pues también, si una latina, ¿verdad? Bueno, esas son las teorías que hay en torno a todo esto. Hasta aquí mi información, chicos. Muchísimas gracias. Recuerden pasar un fin de semana inolvidable, padrísimo. Y bueno, pues yo regreso más adelante, o sea, el lunes, con más detalles.
11: Al equipo mexicano le faltó un mejor funcionamiento. Cuando iba ya 2-0 en el marcador, decíamos que se dedicó a sobrellevar las acciones, no a buscar un tercer gol dentro del estilo de Javier Aguirre, y por eso el público salió como con ganas de algo más, un tanto inconforme el público mexicano en el Estadio Azteca tras la victoria de 2-0 sobre Sudáfrica. Javier Aguirre habló sobre el funcionamiento del equipo mexicano.
13: No me gustó, la primera parte no me gustó, estuvieron mucho la pelota, nos movieron mucho. Realmente no me gustó cómo defendimos la primera parte. Y quizá un golecito más debe haber llevado la primera parte. Y la segunda parte fue la expulsión, cambió un poquito todo. El segundo gol también, nos relajamos un poquito y nos dedicamos a conservar la pelota y ya está. Yo creo que los cambios eran la intención de mayor profundidad. No se logró el objetivo y bueno, al final no está mal empezar con el pie derecho en una Copa del Mundo. Yo creo que hicimos un gol, podemos haber hecho otro más, pegó en el palo, falló una Brian ahí. Ellos apenas un cabezazo a 2 metros. Estábamos bien, aunque ellos se encontraban a nuestras espaldas, entre línea y línea. Encontraban muchos, movían muy bien, se movieron muy bien, sorprendentemente. Y luego la segunda parte, sí, con el gol quizá nos relajamos, la expulsión. Y no había manera. Buscábamos profundidad con la Hormiga, con Sangre Joven, con Morita, con el mismo Vega. Y bueno, al final ellos ahí en el terreno de juego querían la pelota y no había manera.
11: El Vasco Aguirre además apuntó que algunos jugadores se acalambraron y se lo atribuyó ese tipo de calambres al hecho de que varios se sintieron presionados e impresionados en el Estadio Azteca ante tanta gente. Y dice que el estadio le pesó a varios jugadores de la selección mexicana y que por eso terminaron acalambrados en este partido de ayer en la inauguración del Campeonato Mundial. Fue el debut de la Hormiga González, entró en el segundo tiempo Armando González en lugar de Raúl Jiménez, que había metido el gol que liquidó a Sudáfrica, un gol de cabeza, un centro de Alvarado, y excelente ha sido la participación de Raúl Jiménez. La Hormiga tuvo poco contacto con el balón, poca oportunidad de marcar. El público estaba deseoso de que la Hormiga marcara un gol, así como también de que Mora tuviera un rendimiento un poco más importante, porque no gravitó, no trascendió mayormente Gilberto Mora en este partido. Y sobre su debut habló Armando González.
14: Creo que eso no lo sentí ni cuando debuté, ni cuando me convocaron, ni cuando quedé campeón de goleo, nada. Por un momento se me quedó la mente en blanco y mi cuerpo empezó a correr solo. Dije, tengo que estar rápido, tengo que activar, tengo que estar listo para entrar. Desde el túnel, Mateo y yo ya teníamos ganas de llorar. Tantas veces lo sueñas de niño, lo imaginas, lo ves en la tele, y ahora yo poder cantarlo, y aparte en el Azteca y con toda la gente, fue algo impresionante. Yo estaba seguro que cuando se me necesitara tenía que estar listo. Yo trabajé para eso, de los entrenamientos, lo que dependía de mí, mis entrenamientos, mis cuidados, mis descansos, eso es lo que dependía de mí. Ya cuando el profesor decía ponerme, yo estaré listo. Hicimos lo que teníamos pensado, ese juego asociativo y todo. Tuvimos muchas opciones. Ya el segundo tiempo se partió un poco por las expulsiones y todo eso. Entonces, obviamente siempre hay cosas que mejorar y tenemos que seguir por este camino para lograr el objetivo que tenemos.
11: Fue el debut de Armando González, la Hormiga González, en un campeonato mundial, y califica el día de ayer como el más feliz de su vida, y claro, no es para menos porque debutó en una Copa del Mundo con la selección mexicana de fútbol. A diferencia de hace 40 años, cuando el himno no se escuchó, no corrió la pista con el himno mexicano, y el público tuvo que improvisar y cantar a capela el himno mexicano hace 40 años, en el primer partido de México contra Bélgica en el Mundial de 1986. Ayer sí funcionó el audio, y funcionó también, claro, la voz de Alejandro Fernández, y se escuchó perfectamente el himno. Fue un momento vibrante de comunión de la gente, y sobre todo lo que sintieron en carne propia los jugadores debió haber sido conmovedor. Esto dice Roberto Alvarado, el jugador de las Chivas Rayadas del Guadalajara, extremo derecho de la selección mexicana de fútbol.
15: Se me ponía la piel chinita. Qué mejor que empezando con el pie derecho, con un triunfo, y bueno, contentos por sacar los primeros puntos acá en el Azteca. Sí, obviamente siempre hay muchas cosas por mejorar. Quizás al último, ya ellos con dos jugadores menos, era tener un poquito más, mucha más paciencia, más tranquilidad, darle más calma, y quizás por ahí queríamos ir al frente y nos equivocábamos, y después de que ya varios estábamos cansados, pues creo que nos costó un poco, pero bueno, hay siempre habrá cosas por mejorar y ahora en estos días habrá que ver lo que se hizo mal. Sí, ya hace mucho que no nos toca jugar a esta hora, pero contento por el triunfo y hasta que pite el árbitro hay que dejar de correr.
11: Y vamos contigo, Cari, con la última nota del día.
16: Así es, Beto, cerramos la jugada final. Esta es la parte informativa, pero también pues que tiene que ver con el Mundial, sobre todo, ¿no? Para cerrar con broche de oro nuestra área, la jugada final de hoy y nos lleva directo a los preparativos de la Copa del Mundo. Sobre todo, pues hay una advertencia muy seria de las autoridades federales. La oficina del FBI en Atlanta confirmó que confiscó 3 drones comerciales luego de que sus operadores violaran las zonas de restricción de vuelo temporal impuestas alrededor de las sedes del Mundial en la zona metropolitana. Y ojo aquí, porque el FBI y la FAA se están tomando esto con cero tolerancia. Volar un dron sin autorización cerca de los estadios, festivales de aficionados o campamentos de equipos es un delito federal. Las multas civiles y penales pueden alcanzar los $100,000, además de la confiscación del equipo y la posibilidad de pasar hasta un año en prisión. Las autoridades les están pidiendo a la gente que use aplicaciones oficiales como B4 Offly y para revisar el espacio aéreo antes de encender un aparato de estos. Así que ya lo saben, amigos. Si van a disfrutar del ambiente mundialista, dejen los drones en casa porque el FBI tiene tecnología de punta para bajarlos de inmediato. Hombre advertido vale por dos, así es que sale carísimo el chiste de querer tomar una foto aérea del recuerdo, ¿no creen? Con esto cerramos las noticias de la semana en la jugada final. Muchísimas gracias por acompañarnos. Un saludo muy grande a nuestra gran comunidad latina. Abrazo fuerte, pasen un excelente fin de semana.
11: Cari, muchas gracias por esta última nota. Gracias, Jess. Cari, buen fin de semana. Y hasta el próximo lunes en la jugada final.
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arrancando el tan cotizado, esperado y deseado por toda la banda fina conocedora que gusta de lo bueno y que por lo tanto siempre nos escucha el fin de semana. Soy la Chiquilla Barragán y el día de hoy arrancamos con Adriel Favela y Javier Rosas con esto que se tituló La Escuela No Me Gustó. También llega el acordeón del famosísimo Rey Ramón Ayala y sus Bravos del Norte con El Federal de Caminos, la diva de la banda, no nos podía faltar el día de hoy. Los Tigres del Norte, también tendremos a los Cardenales de Nuevo León, a Edwin Luna y la Tracalosa de Monterrey, oiga, ¿y a quién más les vamos a poner? Las últimas dos canciones las deciden ustedes. Arroba la chiquilla guión bajo oficial, mándame tu DM a través de Instagram, pero bueno, también me encuentras en TikTok y en Facebook. Vamos arrancando una emisión más de Alma. ¡Súbele!

Vámonos con las notitas en tendencia. Fíjate que estaba leyendo esto que les quise compartir porque no sabía que pudiera existir algo así, pero como diría mi abuelita, de todo hay en la viña del Señor. Fíjate que hay un hombre cuyo cuerpo produce alcohol sin beber una sola gota. Él se llama Eric, es residente de Nueva Escocia, allá en Canadá, y vive con una rara condición médica conocido como síndrome de fermentación intestinal. Bueno, este trastorno provoca que ciertos carbohidratos consumidos en la dieta sean fermentados por microorganismos en el intestino y generan alcohol de manera interna dentro del organismo y así de manera natural. Dice que durante casi una década experimentó episodios de estar bien borracho, o sea, de pronto estar en la oficina y de sentirse así, que se le movía todo. Además, obviamente, problemas de memoria, dificultades que afectaron distintos aspectos de su vida cotidiana. Bueno, para no hacerte el cuento largo, estos síntomas aparecían incluso cuando no había consumido ningún tipo de bebida alcohólica, lo que complicó la identificación de su causa del problema, lo que hizo que se complicara el que dieran con bola, como decimos allá en México. Bueno, la búsqueda de un diagnóstico tomó años, hasta que su esposa se puso a investigar médicamente y tratamientos además. Bueno, entre las medidas utilizadas para controlar la condición se encuentra una dieta principalmente baja en carbohidratos, porque bueno, yo sabía que los carbohidratos se convierten en azúcar, ¿no? Entonces, probablemente, como dices, se terminan fermentando y las hace alcohol. ¡Qué barbaridad! Bueno, así las cosas. Oye, y los que les gusta y que son bravos para el chupe, eso sí. Híjole, ¿cómo no salí con la condición de este vato? ¿A poco no? Continuamos aquí en Alma Mexicana. 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

Fíjate que Chuy Lizárraga y El Coyote protagonizaron un fuerte conflicto por algunos conciertos que tenían aquí en los Estados Unidos. La famosísima gira de los Capibaras, ¿te acuerdas? Y qué mala onda, porque vaya que les ha estado yendo muy bien. Pues resulta ser que Chuy Lizárraga y El Coyote intercambiaron declaraciones públicas que han generado incertidumbre sobre el futuro de este tour. Luego de la ausencia del Coyote en varias presentaciones aquí en los Estados Unidos, desatara molestias principalmente entre el público. A ver, pues si es Capibaras Tour y si siempre se ha vendido que vienen los dos, pues por supuesto que se iban a molestar. Desde el escenario, Lizárraga respondió al representante de su compañero por los problemas en la gira y agradeció a Julio Preciado por sustituirlo en algunos conciertos. Bueno, el Coyote respondió rechazando las acusaciones y aseguró que el conflicto fue producto de un malentendido, además de defender a su equipo de trabajo y cuestionar el costo que Julio Preciado había cobrado por participar en las presentaciones. Ya empezaron a sacar los trapitos al sol. Y a nosotros, que ni nos gusta el chisme, ¿va? Continuamos aquí en Alma Mexicana. No te vayas.

Bueno, pues otro chismecito candente. Ya saben que Kenia Oz y Peso Pluma acaban de terminar, pero ya lo confirmaron a través de un comunicado oficial en redes sociales, ¿no? En el mensaje, los dos explicaron que la decisión fue tomada por mutuo acuerdo y que su relación concluye con amor, respeto y en los mejores términos. Además, agradecieron el apoyo de sus seguidores. También pidieron privacidad para afrontar esta nueva etapa, digo, porque pues, es un duelo al final. La ruptura confirma las especulaciones que surgieron en las últimas semanas después de que los artistas dejaran de aparecer juntos e intercambiaran pues todos estos posteos en redes sociales, ¿no? Les cuento que su romance comenzó después de haber colaborado con la canción de Tommy y Pamela y se hizo público en el 2025 con apariciones en eventos, en conciertos y también en publicaciones compartidas. Y bueno, después de esto se convirtió en una de las relaciones de pareja más populares, principalmente de la música mexicana, ¿no? ¡Continuamos!

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¡Ya me voy! ¡Me despido con esa rolita del Bebeto que se titula Lo Legal! ¡Vámonos! Llega el señor Chalino Sánchez también con Prenda del Alma. Ya tenían varios días solicitándomela y bueno, pues hoy complacidos, apapachados y consentidos porque son mi público que amo. Así de simple y de sencillo. Sígueme en redes como @lachiquilla_oficial. @lachiquilla_oficial en TikTok, en Facebook y en Instagram. Cuídense mucho, les mando el beso, abrazo, apapacho el próximo lunes. Aquí los espero bien conectados a través de esta frecuencia. A la hora ya la conoces. Ahí te va. Agárralo, atrápatelo. Agárralo, atrápalo. Póntelo donde quieras. Esto fue Alma Mexicana. Pura banda y norteño. Adiós.

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3: Te saludo con el cariño de siempre, iniciando por el placer de vivir internacional, saludando a mi gente linda en los Estados Unidos de costa a costa, 105 estaciones de radio de Univisión y afiliadas, conectadas ahorita en Por el Placer de Vivir. También saludo a mi gente en la República Mexicana en diferentes estaciones de radio, Monterrey, Génesis, Guadalajara, Radio Mujer. Saludos a todo Chihuahua, a mi gente linda en la Baja California, que me escuchan a través de la estación Party Mix, de La Calurosa, de ¿cuál otra? Pues son, ahí estamos en La Calurosa, estamos en la estación en Baja, en Ensenada. Abrazos Ensenada, ya tengo ganas de hacer la ruta del vino. Abrazos para todos ustedes también en Guadalajara, en Radio Mujer Guadalajara. Este programa va a estar buenísimo, porque todos lo hemos vivido o todos lo hemos hecho. ¿Qué es peor? ¿Que te mientan o que te oculten información?
4: ¿Cómo dijo?
3: Que si te mientan o que te ocultan información, ¿qué es peor? ¿Qué es peor, Joel? Voy contigo primero.
5: Ay, doctor.
3: A ver, hablando de relación de pareja, que bien que sabes, ajá, ya esas cosas, ajá, que antes no sabías.
5: No, no, yo no voy santo.
3: ¿Qué es peor?
5: Ay, que yo creo que me mientan.
3: ¿Que te mientan o que te oculten información?
5: Es que las dos duelen. Las dos duelen.
3: Las dos duelen, es que hay información. Sí, pero sea, ojos que no ven. ¿Cuánta gente ahorita estará viviendo en una especie de burbuja?
5: Y que ni cuenta se
3: da. Ni cuenta se ha dado y fue muy feliz toda su vida.
5: Hay que ser bien listos.
3: No, es que cuando te enteras de que te mintieron, se cae la confianza. Y la confianza es como esta hoja, mira. La confianza es como esta hoja.
5: Una nueva.
3: ¿Cómo?
5: ¿La hoja?
3: La hoja.
5: Me la barro.
3: A ver, ven.
5: Es que la
3: confianza,
5: gira.
3: Él estuvo en la gira, por eso la sabe.
5: No, es que la hoja es la que trae de la gira.
3: Sí. La confianza es como esta hoja. Descríbanmela.
5: Blanca.
3: Blanca.
5: Pura.
3: Pura.
5: Limpia.
3: Limpia.
5: Suave, sin arrugas.
3: Sin arrugas.
5: Sin grietas.
3: Detectas una mentira. Mi amor, ¿dónde andabas? Ah, es que se me hizo tarde. Oye, pues qué raro, porque llamé a tu oficina y no estabas. ¿Me quieres? Sí, mira. Ahí estoy desarrugando la hoja. Ahí está la confianza que te tengo. Y así es como queda la confianza. ¿Qué es peor, que te mientan o que te oculten información? De eso vamos a platicar el día de hoy. Además, la nota de Joel.
5: Ay, doctor, les voy a compartir esto que se ha hecho viral. ¿Qué es peor, que te publiquen en redes sociales o que no te publiquen en redes sociales?
3: Que no me publiquen en redes. Ah, no, ¿quién? Espérame, ¿a mí?
5: La pareja, ah, no, la pareja, la pareja.
3: Ah, la pareja,
5: que te publique, que te suba a redes sociales o que no te suba a las redes sociales.
3: Pues, ¿qué es eso? Bueno, ¿qué es peor, que te mientan o que te oculten? La nota de Joel va a estar interesante. Quédate con nosotros. Te voy a compartir una reflexión después de esta pausa. No te vayas. Esto es El Placer de Vivir Internacional. Más 52-8128-610-170. WhatsApp del programa. Mándame un WhatsApp ahorita y dime que me estás escuchando. Ahorita volvemos.
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0: Tóboles, soy Juan Camargo.
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1: 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Shakira vuelve a conquistar. Su nueva canción Die Die con Burna Boy fue votada como la mejor canción mundialista de todos los tiempos según Billboard, superando incluso a su clásico Waka Waka. La colombiana domina los primeros dos lugares del ranking. Para más noticias deportivas, visita queonda.com.
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1: 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Shakira vuelve a conquistar. Su nueva canción Die Die con Burna Boy fue votada como la mejor canción mundialista de todos los tiempos, según Billboard, superando incluso a su clásico Waka Waka. La colombiana domina los primeros dos lugares del ranking. 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
1: 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Shakira vuelve a conquistar. Su nueva canción Die Die con Burna Boy fue votada como la mejor canción mundialista de todos los tiempos según Billboard, superando incluso a su clásico Waka Waka. La colombiana domina los primeros dos lugares del ranking. 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
4: 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Shakira triunfa otra vez. 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Superó incluso a su propia Waka Waka. 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
1: 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Shakira triunfa otra vez. Su nueva canción Die Die con Burna Boy fue votada como la mejor canción mundialista de todos los tiempos, según Billboard, con 31.28% de los votos. Superó incluso a su propia Waka Waka. 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
1: 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Shakira triunfa otra vez. Su nueva canción Die Die con Burna Boy fue votada como la mejor canción mundialista de todos los tiempos, según Billboard, con 31.28% de los votos. Superó incluso a su propia Waka Waka.

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Muy buenas tardes, ¿cómo estás? Espero que muy bien. Ya arrancó el mundial. Ya tenemos victorias de los tres países anfitriones. Bueno, corrijo. Tenemos dos victorias y un empate. ¿A ti qué tal se te hizo el desempeño de los tres países sedes? México, Canadá y Estados Unidos. En cuestión de la ceremonia, la mexicana, yo no sé por qué quisieron hacer tres si con una vía. Ah, esos elitos estúpidos que tienen. Pero bueno, en fin, vamos a ver cómo sigue todo esto. Al parecer, vamos bien. Aquí te dejo el potro de Sinaloa. Oye, a platicar.

conectarse a través de La Tremenda 103.5. Y la locura en México es con también, yo creo y sin temor a equivocarme, el segundo equipo que la selección, más bien, la población mexicana está apoyando en México es la coreana, bro. A pesar de que estamos en el mismo grupo, la cultura coreana ha crecido ridículamente por las empresas automotrices que abrieron en México, la gente que llegó, también al mismo coreana, obviamente, también la música K-pop, la influencia y cómo se ha metido en nuestra cultura es ridículo, llenando el zócalo literalmente BTS. Y bueno, los videos que te estoy compartiendo de México, un amigo me dijo, no, bro, nosotros somos alcohólicos.

Más música a través de La Tremenda 103.5. Y fíjate que Bizarrap, el rapero argentino y productor, acaba de compartir un video en donde está invitando a Gianni Infantino a que invite tanto a Daddy Yankee como a él a ser parte de la ceremonia o el espectáculo de medio tiempo de la final. Y le dijo, lo etiquetó: aún estás a tiempo. El Bizarrap tiene casi 20 millones de seguidores en Instagram. ¿Tú crees que no lo va a ver? Bueno, te lo compartí. Claro, vete a una...

música que estás escuchando es a través de La Tremenda 103.5, pasando a la mitad de la hora de las 2 de la tarde. Soy Beto Nájera. Ahí estaba Juicy Quen, Jorge Medina, Calibre 50, Era Te Amo. Y ya está. Hasta el día de hoy, Daddy is

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0: Más música a través de La Tremenda 103.5. Y los festejos simplemente que están llevándose a cabo son increíbles en toda esta fiesta que está trayendo el Mundial. Ojalá y esperemos y que realmente todo esto deje algo bueno de tanto... tanta crítica que se hizo por el costo, la manera en la que la FIFA maneja sus cosas, los precios de definitivamente de la transportación en ciertas ciudades. Pero bueno, por otro lado, la gente está disfrutando todo esto y nadie les está poniendo una pistola para que lo hagan. Así que, bueno, todo eso te lo comparto en mis redes sociales. Ya está con música, Banda El Recodo.
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Óyeme, fíjate que ya está todo listo. El día de mañana se va a llevar a cabo, no va a ser en la ciudad, es en domingo por primera vez, la función boxística de UFC en la Casa Blanca. Quiero ponerme a pensar que el hecho de que sean domingos por el tema de las oficinas, horarios de trabajo, que estamos hablando de el lugar más importante en el país. Bueno, te compartí la arena que se construyó, que presumiblemente decían que iban a dejarla para después de que terminara el evento, lo cual no tiene mucho sentido. Pero bueno, en fin, la inversión se hizo. Ve, chécatela. En Beto Najarén.

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0: El diablo todo.
1: La música que estás escuchando es a través de la tremenda 103.5 Al Diablo Lo Nuestro. Espinoza Paz, estabas escuchándolo. Soy Beto Nájera. Entrando ya casi a la segunda parte de esta hora de las 3, tengo ya aquí a la Tracalosa de Monterrey, que yo con esto me vuelvo loco. Es Edwin Luna. Y últimamente.

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Más música a través de La Tremenda 103.5. Y hace ratito te estaba hablando de la función de UFC para mañana, pero lo que real en la Casa Blanca, pero lo que realmente el gobierno debería estar haciendo es esto. Esto es lo más importante. Dijo el actual presidente que el día domingo, mañana, dice sí, vamos a firmar el acuerdo con Irán y a partir del día lunes o inmediatamente

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La Tremenda 103.5, muy buenas tardes. Y óyeme, no te había dicho, pero arrancó el Mundial. Y dentro de toda esta información que te he estado compartiendo, que lo hago en mis redes sociales también, salió y pues la verdad no me sorprende, o un poco. Se estima que este tema del Mundial, al menos FanDuel, que es donde puedes hacer apuestas, está calculando solamente esa plataforma, que 100,000 apuestas entrarán del Mundial cada minuto. Aquí te dejo a duelo.

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0: La Dama de Hierro, Marisela, Humberto
1: Pavón. Más música a través de La Tremenda 103.5 y que el Guaguanco los acompañe. El capítulo continúa inmediatamente con más música y tú y yo nos tenemos que coitorrar en Beto Nájera Instagram. Ahora sí.

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